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8: Déjeme, le miro la suerte, le tiro huesito. 941-03-9660, para que llame, para que se oriente. Tarcisio, indígena del Putumayo. Que Manitú Dios bendiga a toda mi bella familia del alma, a mi gente linda que escucha el programa, que nos deja llegar a las casitas, a las maloquitas. Gracias, de verdad me sentirá contento, agradecido con Dios. Saludo a toda la gente en Santiago. 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Saludo a toda mi gente en la región del Maule. Saludamos a los que nos llaman de Curicó, a los que nos llaman de Santa Cruz, de San Fernando. Dios bendiga la sintonía bonita. 941-03-9660, orientando acá desde la mesa de trabajo. Gracias a la gente que se está comunicando a la teléfona. Mucha personita todos los días nos llama. Algunos que ya han conversado nuevamente me llaman a preguntar. Otros que llaman por primera vez. Nombre, fecha, nacimiento, yo le pido. Y una pregunta a la mente, la corazón, que tenga con respeto. 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Tenemos llamado, vamos a ver a quién tiro huesito. Aló, que Dios bendiga a su nombre.
9: Con Luis Benavide.
8: Amigo Luis, dando gracias, Tarcisio. ¿De qué parte me está llamando?
9: De Talca.
8: Dios bendiga la sintonía linda. ¿Cómo le ha parecido el programa de la...?
9: Mire, lo vi ese día y llamé para saber cómo es la cuestión, porque como le contaban a otras personas... Y...
8: Escúcheme bien, hoy Dios le socorrió y vamos a orientarlo. Dame la fecha de nacimiento.
9: El 18 de noviembre.
8: ¿Sí?
9: De 1966.
8: Ponga en su mente, en su corazón, su vida, su familia, su hogar. Ponga a sus seres queridos. Déjeme, yo abro tres puertas aquí a través de las cartas que representan la salud, el dinero y el amor, ¿correcto? Y lo que yo vea acá, mi obligación es de hablarle con la verdad. Lo primero que lo veo estancado, amarrado, impedido para salir adelante. Una suerte marchita, no de ahora, una suerte marchita que viene de años atrás. Se han cerrado las tres puertas importantes, especialmente la parte económica, la parte laboral, porque de tantos años de lucha, lo que hoy tienes es prácticamente nada. ¿Es verdad o es mentira, hermano mío?
9: Sí.
8: ha trabajado tanto y hoy se siente decepcionado porque no tiene un ahorro para su vejez. ¿Es verdad o es mentira?
9: Sí.
8: Sentimentalmente también cruzado. Hay amor, el amor de la familia, el amor de los hijos. Hay gente que te quiere mucho, pero usted se siente solo. Hay momentos de depresión también. O dígame si le estoy mintiendo lo que me hablan el tarot chamánico.
9: No.
8: Hay ataduras del pasado, hay amarres a su suerte. Usted debería estar muy bien, porque su suerte es bonita, pero se la marchitaron, se la arruinaron desde el pasado. Quiero regalarle el paquete Putumayo. Quiero que abramos las tres puertas, salud, dinero y amor. Y si hay cosa mala, vamos a poner a la mano de Manitú, Dios del cielo, porque Él es el que aleja todo lo malo, ¿correcto? Estos elementos se los envío, se los regalo, porque yo sé que el que amor siembra, amor cosecha. ¿Me los recibe con cariño?
9: Sí.
8: Y le voy a comunicar de una atadura que viene del pasado, cuando tenías una unión bella, cuando había una suerte bonita. Desde allí vienen cosas malas. Le voy a devolver un llamado. Si no es en el transcurso del día, si no es ahora, en el transcurso del día le llamo, pero le voy a sacar de la duda y vamos a saber lo que está pasando, ¿correcto?
9: Ya.
8: Le tomo nota exacta y le envío estas cositas porque yo sé que le van a servir. ¿Le gustó el llamado?
9: Sí.
8: Gracias a la confianza que me brinda. Y no se conforme con el llamado, a levantar esa mala suerte, a recibir el paquete Putumayo. Bendición, gracias por su atención.
9: Ya, gracias a usted.
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8: El que sabe, sabe, y no es como el que está aprendiendo, compadrito. Teléfono de Indio en este lunes. 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Dios bendiga, ¿con quién hablo? Hola, ¿sí?
11: Hola, Jimena.
8: Gracias, hermana mía. Sí. ¿De qué lugar se comunica?
11: Iquique.
8: Gracias al norte lindo de Chile. Su fecha de nacimiento, por favor.
11: ¿Perdón?
8: La fecha tuya.
11: 17 de febrero.
8: ¿De qué año?
11: 62.
8: Quiero que por favor me escuche, le voy a orientar. No vaya a poner altavoz. Escúcheme con atención. Vamos a mirar unas cartas. Y pidamos a través de tu fecha que se abran las tres puertas más importantes. ¿Qué? La salud, el dinero y el amor. Son las energías vivas de Dios Padre. Regáleme un minuto, mamá, para que yo le pueda orientar. Yeah. ¿Correcto? Las primeras cartas que estoy viendo me están mostrando de una unión que lucha, de un hogar que ha estado en mucha dificultad, hermana mía.
11: Sí.
8: ¿Es así o no es así?
11: Exacto.
8: ¿Cuánto lleva de unión usted con esta persona?
11: 6 años.
8: Que Dios me le bendiga.
11: Amén.
8: Y le voy a decir que hay amor, si no, no estuvieran tantos años juntos.
11: Ajá.
8: Pero hay envidias. Exacto. Hay envidias en la relación, enemigos ocultos. Hay personas muy de acuerdo que estén juntos, pero hay otros que desde el inicio de la relación los han querido ver separados.
11: Uh-huh.
8: Están muy alejados, se quieren, pero están alejados como pareja y distanciados hasta en la misma intimidad. Esa energía bonita se ha perdido lentamente.
11: Uh-huh.
8: Le voy a decir, hermana mía, que usted tiene que luchar lo que quiere, es mi consejo. Luche lo que quiere, luche esta relación porque está siendo bien correspondida. Hágala fuerte. Porque ustedes dos pueden llegar muy lejos. Lo que pasa es que hay envidias y las envidias bloquean. No solo usted ha venido mal en la parte sentimental con ese hogar, han venido mal económicamente, salud se ha perdido porque últimamente se ha notado cansada, ha notado hasta aburrimiento, tristeza. comienzos de depresión. ¿Lo ha notado?
11: Sí.
8: Todo esto hay que alejar, hay que limpiar la casa donde vive, armonizar el hogar. Quiero regalarle los elementos de vida. ¿Sabe cuáles son los elementos de vida? El paquete Putumayo. Si usted me los recibe, se los regalo porque yo sé que usted usa estos elementos con fe en Dios y va a florecer, va a servir, va a ser fuerte el hogar. Hay personas de la misma familia que critican y murmuran de su hogar y lo han cargado con malas energías. Yo quiero que se proteja con estos elementos porque son elementos que me le van a dar fuerza y salud. La voy a esperar, hermana mía, en que Dios me permita darle estas cositas. Si no se las hago llegar, se las entrego personalmente. Pero esté atenta porque yo le devuelvo el llamado, ¿correcto?
11: Bueno.
8: ¿Le hablé con verdad?
11: ¿Perdón?
8: ¿Le hablé con verdad?
11: Sí, de todas maneras.
8: Yo le agradezco la confianza que nos brinda. Gracias por ese minuto de su tiempo. Hasta pronto, hermana.
11: Igual, bendiciones.
8: A usted, gracias. Gracias, gracias a toda mi gente linda. Llegamos a la final de la mensaje. 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A toda mi gente, a todas las regiones, saluda Tarcisio. Oriéntese en este día. Deme el nombre, la fecha, la nacimiento, porque yo sigo tirando huesito mirando la suerte. 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Los que nos esperan allá en las visitas, Dios bendiga. 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Me despido. Pidiendo a Taitica Dios salud para los enfermos. Sí, Camaita Capira. La libertad para los presos inocentes. El amor donde reina la discordia. La unión de los hogares. Que Dios bendiga, guerrero. Que Dios bendiga.
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0: 21 horas y 6 minutos.
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0: 21:55.
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0: 23:31.
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0: 12 de la noche y 15 minutos.
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0: Oiga, yo les dije que no fuera el corbata al cumpleaños de Luchito Castillo. Oiga, recién viene llegando, pero ¿cómo? Tan impuntual. DJ Corbata. ¿Cómo les va? Bienvenidos, bienvenidas a la radio. Somos La Consentida.
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0: ¿Cómo están mis amigos, mis amigas? En sintonía a través de la 103.1 FM junto a mi DJ Corbata que llegó medio copeteado hoy día. Oiga, pero me va a contar, ¿ah? Sí, le vamos a contar cómo la pasamos el día de anoche en el cumpleaños de Luchito Castillo. Claro, vamos a contar cómo la pasamos el día de ayer. Pero a mí me llama mucha atención por qué usted se quedó allá. Le pregunté a Luchito Castillo y me dijo, no, me dijo, si se quedó acá, se quedó dormido. Oiga, pero ¿cómo? Por acá dice, buenos días, DJ Corbata y Don Peter, enviando buenas vibras acá, dice, para cada uno, ¿ah? Pregunta al DJ Corbata, ¿le fue a dejar el paquetito al Luchito Castillo? Perdón, el regalito, ¿ah? En la mesa del rincón. Por Renca, Nahuel de Ubre, gracias. Oiga, Nahuel también está muy agradecido, Luchito Castillo, con respecto a lo que usted también cooperó el día de ayer para hacer un lindo cumpleaños, ¿ah? Dice por acá, chú, parece que los dos fueron a dejar el regalito a Luchito Castillo. Sí, es verdad, fuimos yo y Luchito Castillo estaba ahí con muchos. Estaba Don Miguel González Díaz, su señora. Y había dos amigas también de él, de Luchito Castillo. Fue el Mauricio. Oiga, estuvo lindo el DJ Corbata, ¿no? La pasamos muy lindo. Muy, muy lindo el día de ayer. ¿Qué pasó, Corbata? ¿El Luchito Castillo? A ver, escuchemos a Luchito Castillo.
2: Hola, Cristiancito, buenos días.
0: Buenos días.
2: ¿Cómo estáis?
0: Súper bien.
2: Yo estoy súper contento porque lo pasamos tan bien ayer. Gracias por haber venido a saludar.
0: Sí, pues.
2: Voy a saludar al Mauro también, mi amigo.
0: Eso.
2: Y a Don Miguel, con su señora también vinieron.
0: ¿Ya?
2: Y mi amiga Odette y Consuelo.
0: Sí.
2: Así que fueron poquito, pero... lo pasamos muy, muy bien, así que estoy súper contento.
0: Sí, qué bueno.
2: Hay que mandar un saludito a la Lore, que es una amiga también que la invité.
0: Ajá.
2: Pero tenía a su papito enfermo, así que no pudo venir. Así que le mando un abracito, que deseo que su papito se recupere pronto.
0: Ya, pues.
2: Y eso. Ya, gracias. De ahí hablamos de nuevo.
0: Ya, Luchito.
2: Qué buena música.
0: Sí, como siempre, ya, como siempre.
2: Luchito Castillo. Ay, saludo a toda la gente de la radio. A toda la gente de la radio que me saludó allí.
0: Eso.
2: Y ahora sí.
0: Listo, Luchito.
2: Castillo, Pedro Aguirre Cerda.
0: Muy bien, Luchito. Bienvenido, buenos días. Claro, ahí estaba de cumpleaños. Oye, Juanito, el amigo de Eduardo de Andrés Blas. Quedó llorando porque no pude ir al cumpleaños, la señora no lo dejó. Creo que ahí hizo escándalo, estuvieron a punto de separarse. El Juanito se enamoró de Luchito Castillo. Oye, Luchito Castillo, ¿usted le daría la posibilidad de conocer a Juanito que está enamorado de usted? Él es peruano, ¿no? Bueno, da lo mismo, lo importante es que respira. Chuta, va a quedar la embarrada la casa de Juanito, madre. Oiga, creo que don Andrés Blas, ahí el dueño del taller. Oh, y también se amó con Luchito Castillo. Ay, chiquillo, se dijo, si me lo presentan le sube el sueldo. Oye, Luchito Castillo, dale la posibilidad de conocerte. Juanito, sí, vos, Juanito. Oye, me preguntan acá, después del cumpleaños, ¿Luchito se puede sentar o no? Pero por supuesto, pues si ahí la pasamos bien ahí. Oiga, saludos para don Miguel González Díaz, para la señora.
1: Y enseguida voy a mi suegra comentando con la gente.
0: Oiga, el DJ Corbata, mire cómo lo abrazaba, Luchito Castilla. Estaban vueltos locos los dos.
1: Yo por dentro.
0: No, le decía, Luchito, te pongo música. Y le decía, sí, pónemelo todo, pero no. dice, ya, pues, chiquillos, estamos, hay gente acá, hay gente también, ¿no es cierto?, mayores ahí, no empiecen, no. Pero, bueno, y ahí el DJ Corbata, no sé, ¿a qué hora se vino? ¿Se habrá venido? ¿A qué hora se vino Corbata? A las 4 de la mañana. Por eso llegáis tarde, ¿no? ¿Ah?
1: Bailemos abierto.
0: Dice por acá, buenos días, los mejores, a los mejores. A los mejores de los mejores, ¿ah?
1: No quiero pegar.
0: A los reyes de reyes. A nuestra querida radio, la consentida. Pobre DJ, supe que se quedó dormido en el cumpleaños, pobrecito. Por eso está trabajando de pie, ya que no se puede sentar. Pero oiga, pero ¿cómo pueden hablar? ¿Quién les contó? ¿Ah? Más encima se le ocurrió ducharse y se le cayó el... ¡Ay, se le cayó el jabón! ¿Verdad, Corbata? Se le... ¡Tres veces! ¿No te da vergüenza?
1: Me tiene pillado.
0: ¡Ay, ay, ay! El DJ Corbata se vino... ¡Ah, se vino livianito! Dicen por acá. Oye, aquí hay un drama. Claro, hay un drama porque... Primero, el Corbata ya... Ya le dio el regalito. Siendo las 4 de la mañana, llegó tarde ahora. Y por ahí Juanito también quiere hacerle ahí la... Quiere hacerle un cariñito. Juanito, el del taller de Andrés Blas. El dueño también, por... Oye, ¿y por qué no ponen música mejor antes que nos vamos? Ah, no, nos vamos, es que no. Oye, la carita, ¿eh? Ahí todo ojeroso. Oiga, Luchito, ya, pues, decídase. ¿Se va a quedar con el 10 Corbata o le da la posibilidad a Juanito? O Andrés Plan, no. Más respeto con el hombre, ¿eh?

0: Ay, ay, ay. Pero por lo menos Luchito Castillo la pasó súper bien el día de ayer. Ya, pues, Luchito, cuéntenos, pues.
1: Cristian. Ah. Sí, un saludito para Juanito y para Andrés Blas también.
0: Ah.
1: ¿Y? Parece que es más maduro él, ¿ah?
0: ¿Eh? Sí, más madurita.
1: Parece que es un hombre maduro, así que me encanta el hombre maduro. Ah. Ay, pues si acaso no se quedó acá el corbatita.
0: Corbatita, sí. ¿Qué? Que
1: fue como... Las 9 de la mañana.
0: No es chiste.
1: Ya, chao, vamos a tomar ratito.
0: Sí, ahí está, el temita musical para ustedes, Luchito.
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0: ¿Le gustan los maduritos, ah? Oye, Andrés, búsquele de pega a Luchito Castillo.

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1: 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Oiga. Oiga, corbata. Ya, bueno, cuente la verdad. Ay, conversaban toda la noche. ¿Cuál es este tema para él? ¿Para Luchito? A ver.

0: no, oiga ya, güey. Pero si no te provoca, por rato no sin razón, yo te lo pongo en la boca, yo te lo pongo, pongo. No, no, no, no, no, está bien. No, no, cambia el tímida, cambia el tímida. No, no, sí, que muy temprano, pues, hombre.
1: A la una, pues, ya lo fuimos.
0: ¿Cuál puso ahora? La Frea. Pero siéntate, corbata, siéntate, siéntate ya. A bailar, y la mano este tema anoche con Luchito Castillo. Ah, bailar como jugando la ronda. Bueno, Juanín también juega en el barco, ¿ah? ¿Eh? Igual están jugando ellos, cantando esta canción. Se mete Andrés Blas al medio, ¿ah? ¿Eh?

0: 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Vamos a abrir líneas. Atención a nuestros auditores. Pueden llamar ahora a la radio al número 23-25-69-516. 23-25-69-516. Claro, vamos a sacar el llamadito telefónico. Oye, corbata. Oye, ya, pues déjense. ¿Con qué está chateando? Con Luchito Castillo. Aló, buenos días, good morning.
1: Buenos días, don Cristian.
0: Buenos días, señora María Mancilla. ¿Cómo está? Gusto saludarla, bienvenida, pues.
1: Bien, bien, ¿y usted cómo amaneció?
0: Bien.
1: ¿Cómo lo pasó con el Luchito ayer?
0: Bien, yo me vine temprano, me vine con don Miguel González, me fue a dejar a la casa, así que no, bien, pero el que se quedó allá fue el corbata. Y ahí está trabajando, no se puede ni sentar, está parado ahí trabajando.
1: ¿Aló?
0: ¿Me escucha, no?
1: Ahí está, ahí, sí.
0: No, le digo, el que se quedó tarde fue el DJ Corbata. Yo
1: sí,
0: muy temprano. Sí, pues dice.
1: Porque llego más tarde hoy día.
0: Sí. Y dice, baño. Sí, no, pero llego contento. Ahí está con, chateando con Luchito Castillo. Quizás que estarán hablando con los cochininos. Sí,
1: ¿se las trae sus corbatitas?
0: Se las trae. Y por otro lado, el Juanito de Andrés Blas está enamorado de Luchito Castillo.
1: Otro más. Se halla todo el Luchito Castillo con toda la radio, ¿eh?
0: Con toda la radio. Y este cabrito de Juanito dice que le va a dar la mitad del sueldo a fin de mes. Oh. Imagínense. Nada que hacer, pues. ¿Ah?
1: Una suertecita que tiene, ¿ah?
0: ¿Eh? Sí, pues imagínese, Juanito ahí. No, Juanito, está verde, por hacerle que un cariñito, dar un abrazo de espalda, no sé. Uh-huh. ¿Y usted cómo está, señora María?
1: Yo estoy bien, gracias a Dios. Así, recién me levanté.
0: ¿Ya?
1: Con mi desayuno, estoy haciendo el aseo.
0: Mire, qué rico, qué rico. ¿Qué va a cocinar hoy día? ¿Qué va a hacer el almuerzo hoy día?
1: Ah, no, sí, solo hasta cazuela de ayer.
0: Ya, pues, ahí estamos entonces.
1: Ahí le recalentamos nomás.
0: Oiga, ¿algún saludito de la AstraZeta?
1: Sí, saludo a don Ernesto, a don Carlos Riquelme,
0: ¿ya?
1: A don Carlos Rodríguez,
0: ¿ya?
1: a don Luis de Estación Central. Ajá. A Luisito Castillo. Ah. También un saludo a él. No, a la Sarita de la Florida, a la Raquelita, a este Julito Valdés, también de allá de, ay, ¿de dónde?
0: La Cisterna.
1: Y sí, de allá. La señora Hilda Loyola también, un saludo a ella, a la Carmencita, a la señora Alondra, ¿ya? Un saludo, a la señora María, Estación Central, ajá, a la señora Sonia.
0: A todos.
1: A todos los que estén escuchando su linda programación.
0: Me parece muy bien. ¿Y algún temita musical, señora María?
1: Yo quería escuchar Mi Eterno Amor Secreto.
0: Pero, ¿los Calimanes del Amor?
1: Sí, eso me gustan.
0: Los talismanes
1: del ritmo y el amor.
0: Del ritmo y el amor. ¿Cómo se llama? ¿Y cómo se llama el tema?
1: Mi eterno amor secreto.
0: Ya, eterno amor secreto. Es como la canción de Juanito, ya, secreto. Bueno, que ya todos saben ya, así que no hay problema. Uh-huh. No, Luchito está internacional, que este cabrón no es chileno, así que imagínense.
1: Me gustaría conocerlo yo también.
0: Ajá, ¿a Juanito?
1: A Luchito Castillo. Ah.
0: Bueno, ya hacen un trío, ¿cuál es el problema?
1: Sí, pues, hacen un trío.
0: No, pero bueno, Juanito usa bien, pero no importa. Ya, oiga, ya, aquí le vamos a programar el temita musical, ¿ya?
1: Ya, Cristiancito.
0: Cuídense, gracias. Mucho. Chao, gracias, señora María. Gran sintonía, hasta ahora en la capital somos la consentida. ¿Sí? 2325-69-516.

dice: hola, Luchito Castillo. Felicidades por tu cumpleaños el día de ayer. Saludos para ti y para toda la gente que está en sintonía. Saludos para el Corbata, que está enamorado de ti, y para Juanito también. Bueno, Juanito está en la banca.

Oye, al temita. ¿Dónde tendrá el corazón, Luisito Castillo?

0: Oye, parece que Luchito Castillo está feliz con lo que estamos conversando, ¿ah? ¿Ah?
1: Cristian.
0: Ah.
1: Oye, Juanito, ¿soldado?
0: ¿Es soldado, Juanito? Sí,
1: ¿sabes
0: pues?
1: Que la otra vez me echaron abajo el portón. Ah. Y quedó dañado.
0: Ah.
1: ¿Él podrá venir a arreglarme? ¿No?
0: Pero pues iba gratis.
1: Pregúntale, por favor.
0: Ya, Juanito, ¿puedo ir o no? Último video para médico, Juanito. Dile ahí a don Andrés Blas que vaya a médico. Después va a llegar más dolorido.

Oye, yo me acordaba de ese dicho corbata, que se le cayó el portón, ¿cómo es? Ah, se lo echaban abajo. ¿Usted? No, pero Juanito, baila. ¿Y este tema, corbata? Ah, del otro lado del portón. Ya.

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1: De la mañana con 46 minutos, ya estás en la sintonía de La Consentida.

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Oye, vamos a un temita, DJ Corbata, un temita musical. Luego pausa y volvemos acá a la radio. Ya faltan 7 minutos para las 11 de la mañana.

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0: 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Oiga, DJ Corbata, ¿por el tema de la zona Palacio? ¿Esa, la del poncho? ¿Sí? Mire, se llama el poncho, ¿sí? Oiga, saludos para Ernesto Villa, seguramente en sintonía hasta ahora, compartiendo con ustedes también la radio. Saludos también para la señora Alondra de Los Espejos. A don Roberto Pedrero, a la señora María Mata, a don Luis Mac también, saludos para ustedes que están en sintonía, a la señora María Mancilla, a la señora Sonia, a la señora Janet también, al Nahuel del Uber, a tanta gente en sintonía hasta ahora compartiendo con ustedes la buena música a través de la 103.1 FM. Aló, buenos días.
1: ¿Cómo está, pariente? Gusto saludarlo, buen día.
0: Buenos días, pariente, ¿cómo le va, pues?
1: Oiga, contento, buena la música, amigo mío.
0: Sí, bonita, ¿eh? Buena la música. ¿Qué me cuenta?
1: Feliz también porque lo pasó bien ahí el amigo y ustedes también en el cumpleaños,
0: sí,
1: así que todo bien.
0: Compartimos con Luchito Castillo el día de ayer.
1: Qué bueno, con Luchito. Oiga, lo único malo que mi compadre todavía está parado poniendo música ahí.
0: Oiga, si no se puede sentar, no sé qué mierda le pasa. Oye, perdón, sé que... Perdón. No sé qué mierda le pasa. Perdón. Ya, pues, corbando.
1: Más encima se cayó tres veces el jabón, pues.
0: Además, pues. Por último, que se quede callado. Mire, me dice que a los dos sale que yo jabón.
1: Ay, ¿quién es débil?
0: O sea, no sé quién es, pero creo que se... ¿Cómo fue? Ya se gastaron pajaritos. Pajaritos.
1: Oiga, muy buena la música, amigo mío. Gracias. Acá de Macul, escuchándolo como todos los días.
0: Muchas gracias, oiga, que esté muy bien y gracias por estar en la sintonía. Gracias también por llamar, pues.
1: Cariño a todos los auditores, un abrazo.
0: Gracias, amigo, cuídense mucho, chao. Gran sintonía en la radio acá, somos la consentida a través de la 103.1 FM, 11 de la mañana con 16 minutos, 11 con 16 minutos. Oiga, todo el reggaetón de campo está acá en la radio, en la consentida. La música tropical ranchera también a través de la 103.1 FM.

Oye, Corbata, esa música la pusiste, cambia, la viste que llegaste en mala, te dejaron mal, che. Es así, pues. ¿Cómo se llama? 039 JP y su banda llanera a través de La Consentida.

Oiga, DJ Corbata, póngale una cumbia, ¿eh? Ah. Oiga, había un meet de Sebastián, ¿no es cierto? Sí, usted también lo puede ubicar, usted sabe, Sebastián.

0: ¿Ya la encontró ella? Ya, Diva, tengo llamado. ¿Aló? Buenos días.
1: ¿Cómo estás, Cristian? Buenos días.
0: Buenos días, Ernesto Villa. ¿Cómo estás? Gusto saludarte. Bienvenido, pues.
1: Gracias, amigo mío. Igualmente tú. Bienvenido a mi humilde casa.
0: Gracias, gracias, gracias, Ernesto. ¿Cómo va todo?
1: Bien, amigo mío. Contento que te estoy escuchando. Contento porque un Diosito me dio un día más de vida.
0: Eso, eso. Muy importante. Bien, ¿eh?
1: Así que... No, lo importante... Tener vida y salud.
0: Claro.
1: Es lo importante. Así que, nada, pues, amigo, date las gracias por el saludito. Así que, no, y aparte que ahí en el poncho sale mi dulce nombre.
0: Sí, pues por eso me acordé, pues, sí, siempre cuando escucho, sale tu nombre y quiero meterme así a saludarte. Digo, no, porque está tan buena la música. Y ahora me acordé y dije, ah, voy a saludar a Ernesto. Así
1: sí,
0: que...
1: no, sí. No, amigo mío, sí, estoy acá, estoy de las 9 de la mañana. Así que no hay problema, amigo. Escuchándote, disfrutando la programación de la consentida y a la vez disfrutando los comentarios de DJ Corbata.
0: Sí, pues aquí hoy es el Corbata, llegó tan contento, pero llegó, mejor no, ya lo dije ya, llegó como a las 4 de la mañana, llegó atrasado de día, una hora más, imagínese, en la embarradita, pues.
1: Y en una de esas, a lo mejor anoche se puso a bailar el caño.
0: Y en una de esas... No, creo que están haciendo ejercicio con... lo más creo que Luchito Castillo tiene esas bicicletas para hacer ejercicio y le sacó la silla. sin comentario.
1: No, está bien.
0: Sí, está bien. Pues,
1: está así, bien que haciendo ejercicio. Sí,
0: sí, eso es verdad. Hace falta. Eso es verdad. Ah, está bien.
1: Así que es lo importante eso, disfrutar y a la vez hacer ejercicio.
0: Sí, pues... ¿Ah?
1: Oiga. Bueno, me alegro, amigo mío, que lo hayan pasado bien con Luchito Castillo. Un abrazo a Luchito.
0: Sí.
1: Me alegro que haya disfrutado su cumpleaños. Y lo importante es que lo haya disfrutado junto a ustedes, que es lo importante.
0: Sí, había de todo para comer, así que agradecí. Habían dos tortas, así que... No, buenísimo, la pasamos muy, pero muy bueno. Bien, de verdad. Muy bien.
1: No, y un saludito para don Miguel González, a la señora Graciela. Bueno, ¿qué más le puedo decir a don Miguel? Pues gracias por la tortita que te regaló a Luchito Castillo, don Miguel.
0: Sí, no, y
1: aparte que se lo merece Luchito, así que...
0: Y aproveché de conocer a la señora Graciela, vos, Ernesto.
1: Ah, ¿sí?
0: Sí, qué bueno. Sí, fue también, así que ahí compartimos también con ellos.
1: Qué bueno, me alegro harto. Uh-huh. Así que, bueno, lo importante es que lo pasaron bien y también Luchito... disfrutó su cumpleaños.
0: Sí, no, todos felices, de verdad.
1: Así que lo importante es eso.
0: Sí, po.
1: Así que nada, amigo. Ahora, amigo, si me permite saludar a...
0: Póngale, vamos.
1: A la señora María Mancilla, a la señora Alondra, a la señora Sara de la Florida, a la señora Sonia de Cerrillo,
0: ¿ya?
1: A Carmencita de Estación Central, a la Trinidad.
0: Sí, claro.
1: Un saludito... muy especial para la señora María Mata. Ajá. Que Diosito la esté bendiciendo para su pronta recuperación. Uh-huh. Un abrazo para don Roberto Pedrero.
0: ¿Ya?
1: Un saludo a los auspiciadores.
0: Sí, para todos.
1: Claro que a,
0: sí.
1: Don Tarciso.
0: A don Tarciso. Sí, para don Tarciso y... de los Indios Putumayo también. Gracias.
1: Correcto, así que un saludito para ellos y para todo tu auditor, conmigo.
0: Ya, Ernesto, ¿y algún temita musical?
1: Mira, cuando estaba escuchando la programación, escuché a los rancheros del lago Villarrica.
0: ¿Ya?
1: La Sureñita.
0: ¿La qué?
1: La Sureñita.
0: La Sureñita, ya.
1: Sí.
0: Sí, DJ. Sureñita. ¿Los rancheros
1: de? Sí, de los rancheros. Del lago Villarrica.
0: Ya, ahí está, lo está buscando. Villarrica. Eso, sí.
1: Sí.
0: Ya. Ya, pues, ahí lo va a programar el DJ Corbatito.
1: ¿Eh? Un abrazo para ti, un abrazo para DJ Corbata, pero lo más lejos posible.
0: Sí, lo más lejos, porque ya está manchado. No. Oiga, mira, me acaba de mandar un WhatsApp y dice, buenos días, Cristian, gracias por los saludos de don Ernesto. Don Miguel González Díaz le da saludos también y le agradece por acordarse de él.
1: No, don Miguel, muy agradecido a usted porque usted es una persona que siempre está pendiente de lo de los demás.
0: Sí, así
1: que
0: así es.
1: No tiene nada que agradecer. Nosotros tenemos que ser los agradecidos por tenerlo en su en sus pensamientos, don Miguel.
0: Claro.
1: Así que gracias por todo, un abracito a la distancia para usted y para su distinguida esposa, don Miguel, y para toda su familia.
0: Muy bien, lindo, linda.
1: Ya
0: pues.
1: Ya, amigo mío, agradecido. Cuídate, que estés bien, que tengas una buena programación y siga adelante con la consentida.
0: Que estés bien,
1: que lo mejor que hay.
0: Un abrazo, Ernesto, ¿eh? Cuídense mucho, gracias, chao, chao. Gracias.
1: Aló.
0: Gracias, Ernesto, gracias, chao, chao.
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0: ¿Qué pasa? Mire, dice por acá, porfa, don Pito, una canción del de que te cayó el jabón para el DJ Corbata. Ah, de Nahuel, de la comuna Estación Central.
3: Se le cayó el jabón.
0: No. No, pues no pueden poner esa canción hasta ahora. Ya, cámbiala. Corbata, cámbiala, ya. Corbata, estoy mandando yo, ya. Sí, tonto, el corbata hace botar el labio, bota el lápiz y lo va a recoger como el jabón. ¿Ya tiene el mix? Ah, sí, tiene razón. La publicidad cortita y vamos a la música. Buena música tenemos hoy día. 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

0: Ya son las 11 de la mañana con 36 minutos. 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Oiga, buena música a esta hora compartiendo con ustedes este día martes 16 de junio. Saludando a todos los que están también escuchando a través de la aplicación. Oye, así como, bueno, yo siempre permito que ustedes nos pidan, ¿no es cierto?, temas musicales, ¿ah? Pero antes de un llamadito, y les voy a contar algo porque les voy a... Bueno, dime un segundito, Corbata. ¿Aló?
1: Aló, buenos días, don Peter, ¿cómo está usted?
0: Muy bien, ¿con quién hablamos?
1: Con Marilu de acá, de la comuna de Pudahuel Norte.
0: ¿Cómo está, señora Marilu? Gusto saludarla, bienvenida, pues.
1: Bien, gracias. Muy bien, ¿y usted cómo está?
0: Muy bien, excelente, gracias a Dios. Sí, sí. Todo bien, todo bien. ¿Algún saludito para alguien, señora? Cuénteme, ¿cómo está?
1: Felicitarlo nomás, porque está muy rica la música, está muy buena.
0: Qué bueno.
1: Así que era para eso.
0: Oye, don Roberto, ¿cómo estás, señora Marilu?
1: Bien, todo... gracias a Dios.
0: Qué bueno.
1: Trabajando.
0: Qué bueno, y siempre usted escuchando la radio cuando se puede, ¿no?
1: Sí, pues no, yo la voy a escuchar los días que estoy acá nomás, no me toca día licín, los martes y los jueves, así que ahí puedo escucharlo.
0: Ah, perfecto, ya pues, oiga, saludos para usted, para su marido también, y gracias por estar en la sintonía.
1: ¿Ya? Ya pues, gracias Peter, que tenga un lindo día, gracias. Saludos a todos los auditores,
0: que
1: chao,
0: estén
1: chao.
0: Muy bien. Chao, gracias.
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0: Ya, ahora sí, bueno, les contaba que siempre nosotros ponemos, ¿no es cierto?, con el DJ Corbata ponemos temitas musicales, pero me voy a dar una licencia, si ustedes me lo permiten, ¿ah? Porque siempre yo a ustedes, ¿no es cierto?, espero que estén felices con los llamados, con los temitas musicales, pero ahora pues, les doy una pequeña licencia porque voy a dedicar este tema musical que les mandé a hacer para mis padres que están... Ellos viven en Pichilemba, así que para ellos este temita musical, me están escuchando a través de la aplicación. Mi mamá se llama Margarita, mi papá se llama Manuel. Así que para ustedes va este tema musical. ¿Lo tienen listo, no, Corbata? ¿Sí? A ver, pónganlo más, ¿eh? Para que lo escuchen ahí, para que también escuchen la letra de este lindo tema que mandamos a hacer.

0: Oiga, DJ, esa no era, pues. Pucha, a ver, ya. Ve que me hacen. ¿Lo tiene o no? Oye, usted pura embarrada. Ya, pues búsquelo, pero. ¿Ve que me dejó mal? Bueno, eso pasa cuando estamos. Cuando estamos en vivo, ¿ah? ¿Eh?
1: Una vez bailaba yo con mi novia en el.
0: A ver si. A ver.
1: Yo bailaba
0: no, tampoco ese DJ, ya, pues córtala hoy. Qué vergüenza, DJ. Espérenme 3 minutos porque me va a tirar la oreja este gato.

Ya, ¿lo tiene listo, no? ¿Estás seguro? Ya, ponga, Ya, este tema es para mis papás que están en sintonía en Pichilemu. Por fin, DJ. Escuche la letra. Es un regalo para mis padres que están escuchando a través de la aplicación allá en la sexta región del país.

Lindo tema musical. Espero que les haya gustado, ¿eh? A mi padre allá en Pichilemu, la sexta región del país, escuchando a través de la aplicación. Bueno, me di este pequeño gustito, ¿eh? Con mucho respeto para la gente que está escuchando la radio. Sé que usted espera música, tu pega ranchera, pero me quise dar esta pequeña licencia para mis padres.

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1: Once de la mañana con 45 minutos.

0: Oye, gracias por los WhatsApp que me están llegando a través del más 569-6220-1250. Dice por acá, por fin encontró el DJ una canción para su papito. Gracias, muchas gracias. Gracias por la buena onda, chiquillos. Los WhatsApp están llegando a través de... A ver, escuchemos.
1: Hola, don Cristian.
0: ¿Cómo le va? Está?
1: Muy bonito el tema musical que puso recién DJ Corbata.
0: Sí.
1: Pero DJ Corbata parece que cada vez que hablan del Luisito Castillo...
0: Se inspira.
1: Llega, puta, raro, ¿eh? Bueno, hay que entenderlo también.
0: Sí.
1: Un saludo para todos los auditores de la Radio Consentida, la señora María, a don Juan, a don Pedro, no me acuerdo mucho los nombres, pero bueno, a toda la gente que está día a día llamando por teléfono,
0: así es, pues.
1: Saludando también, y bendiciones a todos.
0: Gracias.
1: El saludo también aquí a Fundación Roja, a la familia Roja, de aquí Estación Central. Y por supuesto acá el taller Imbroflex limitada de Estación Central, igual a los trabajadores que habemos aquí. Bueno, don Cristian, espero que tenga muy buena tarde. Y un saludo igual a Luisito Castillo, que ayer estuve de cumpleaños, no lo pude saludar porque tenía el celular más o menos malito. Pero he escuchado todos los saludos que me han mandado igual. Personas que ni los conocemos y los saludamos igual.
0: Eso es verdad.
1: Bueno, muchas bendiciones para todos. Y un temita de... ¿De cuánto se llama? Da cualquier temita musical, no más, y al final se escucha igual. Ya.
0: Vale, que esté muy bien.
1: De antemano, muchas gracias. Luis, Estación Central.
0: Gracias, Luis. Por acá tengo otro WhatsApp.
2: Bonita la canción que le dedicaste a tu papá, la que le hicieron. Bonita. Me gustó la letra, Peter.
0: Gracias, amigo mío. Muchas gracias a toda la sintonía que estamos a través de la 103.1. Aló, buenos días.
3: Oiga, amigo mío, los felicito por el tema que le dedicó a sus papás.
0: Gracias, gracias, gracias,
3: muy,
0: amigo.
3: Está muy bonito y... Escucha. Son sentimientos que uno agradece, aunque no los conozca a tus papás. Es un tema para ellos, es una bendición que tú te lo mereces, amigo.
0: Muchas gracias, Ernesto, muchas gracias.
3: Muy excelente el tema y... ¿Qué más te puedo decirte, amigo? Felicitaciones por tener a tus papás vivos todavía y cuídalos, protégelos, amigo. Porque uno, cuando los papás no están, uno los echa de menos.
0: Muy bien, por esto. Gracias por tus lindas palabras. Amigo,
3: te agradezco haberme recibido el llamado, amigo mío, y nuevamente te felicito y gracias, amigo. Cuídate.
0: Un abrazo. Gracias, Ernesto. Que estés muy bien. Gracias. Chao, chao. Gracias. Chao. Oiga, luego vamos a la pausa comercial ya, ¿no?

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0: Oiga, ahí estaba el temita. Oiga, pero ese es los rancheros del río de Rapel, po, DJ Corbata. Y nos estaban pidiendo a nosotros otro tema musical, que también el mismo, bueno, el mismo tema, pero del grupo Los Rancheros del Río Maule. ¿Qué tiene que ver? ¿Cuál? Mire. Claro, nos pidieron de Los Rancheros del Río Maule y dice que allá en Rapel también el río. Nada que ver. Ay, ay, ay. Tenemos otro WhatsApp para acá. Atención, atención. ¿Está por acá o no? A ver, póngalo. Póngalo, pues. Ahí sí.
1: Cristian.
0: Ah, ¿qué pasó?
1: Quiero mandar un saludito a la Consuelo.
0: ¿Ya?
1: A mi amiga que estuvo ayer en el cumpleaños.
0: ¿Ya?
1: Está trabajando y dice que recién se conectó con la radio.
0: Muy bien.
1: Así que mandarle un saludito. Y eso, que le vaya muy bien en su trabajo hoy día.
0: Ya, pues.
1: Oiga, un abracito para ella.
0: Muy bien, Consuelo.
1: Ya, gracias. Luchito Castillo, Pedro Aguirre Cerda.
0: Sí, pues saludos para Consuelo. Claro, estuvo ayer en el cumpleaños de Luchito Castillo. También estuve yo, estuvo el DJ Corbata, estuvo el Mauricio, don Miguel González Díaz, estuvimos todos ahí. Comimos tortitas, estaba rico el ambiente. Éramos pocos, pero bueno. El Corbata se quedó allá nomás, pa. ¡Qué vergüenza, Corbata! ¿Eh? ¡Qué vergüenza!

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Hoy, ayer lo decíamos, bueno, hoy día lo decíamos, que ayer compartimos con Luchito Castillo en su, el día de su cumpleaños. 30 y tantos años cumplió Luchito Castillo, así que saludo nuevamente para él. Espero que lo haya pasado muy lindo con el grupo que estábamos ahí compartiendo en su casa. Así que le pasamos muy bien. Saludos también para Consuelo, ¿ah? Claro, a Consuelo me dijo, oiga, ¿no podría programar un temita musical? ¿Cuál le gusta? Caminando me ando, miren. Aquí está el temita, pues.

Oiga, me preguntan para acá, ¿quién fue? A ver ahí, dice, ¿quién le apagó la velita de Luchito Castillo? Bueno, aquí le contesté el corbata, nada más, ¿no? El corbata me sacan, se sacrificó, claro que se claro. Algo que haga. Saludos para Miguel Gallardo de Sintonía. Y también para el maestro Uriarte. Que andamos trabajando, dice por acá, escuchando la radio, la consentida. Oye, el maestro Coria, ¿quién es? ¿Cómo se llama? Ay, saludos también para Nanito, en Sintonía, ya. Mucha gente escuchando la radio, la consentida. Con 23 minutos.

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0: 12:32 ya, son las 12:32. 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

Ya son las 12:37. 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Oiga, saludo, dice para acá, para mi nieto Amaro Herrera Cataldo, quiere escuchar un temita, Llora, Llora Corazón. Él lo canta, corbata, claro, el rancherito le da, muy bien. De parte de Nahuel, del Uber, desde la comuna de Pudahuel. Así que para su nieto, para él, el temita musical, el rancherito Leodán, Llora, Llora Corazón.

Hoy un saludo también para Rancagua, en sintonía también. La tía Marta, el tío Héctor, también saludo para ustedes. Siempre nos escuchan en Rancagua, en Arica, en Punta Arenas, también en Curicó, en San Fernando. Y ahora en Pichilemu.

0: ¿Alcanzaba alguno llamar? ¿No? ¿Aló? ¿Aló, aló, aló?
1: Buenas. ¿Aló?
0: Sí, buenas tardes.
1: Sí, buenas tardes, don Cristian.
0: Señora Sara, ¿cómo está? De la comuna de La Florida.
1: Sí, sí.
0: ¿Cómo le va?
1: Bien, aquí estamos escuchando.
0: Ya, qué bueno,
1: hermosa,
0: qué
1: bueno. Hermosa la canción de sus papás, hermosa.
0: Ah, le gustó, qué bueno, sí, muy linda.
1: Sí, muy linda.
0: Sí, sí, muchas gracias, señora Sara, muchas gracias. Así
1: no
0: que...
1: los conozco, pero también saludos, cariños, bendiciones para ellos por tener un hijo muy bueno para compartir con la gente y muy amigo de todos.
0: Muchas gracias, señora Sara, por sus palabras, gracias. Qué bueno que, sí, que está en sintonía también, me escuchó el temita.
1: Sí. ¿Ah? Y también y a... saludos para
0: eso.
1: Bueno, para todos, todos, la María Mancilla, Ernesto, Luisito Castillo, la Indita de Curanilagüe, don Julio, la señora Sonia, la señora María Mata, bendiciones y cariños para ella, don Roberto,
0: ¿ya?
1: La señora Mariluz también, que se escuchaba por ahí. Y
0: mucha
1: la señora Londra también, cariños para ella, que es muy amorosa ella.
0: Sí, así que muchas gracias, sí, que bueno, toda la gente en sintonía hasta ahora compartiendo la radio.
1: Todos los auditores que se han escuchado y comparten el programa. Y yeah, para usted también, un gran saludo.
0: Gracias, gracias, muchas gracias. Bueno, saludos también para usted, pues, ¿eh? Para usted y su familia. Y que bueno que está junto a la radio una vez más acá, a través de la 103.1.
1: Ya, gracias.
0: ¿Ya?
1: ¿Y alcanzará un temita o después?
0: Sí, pero tiene que ser después las dos. ¿Qué tema quiere?
1: Ya, sí, después las dos, mis patas. Tequila y ron de María José Quintanilla.
0: ¿Cuál, qué tema?
1: Tequila y ron.
0: Tequila y ron. Ya, pues aquí la va a programar, ¿ya? La María
1: ya,
0: José.
1: Ya, no importa la hora. Muchas gracias a usted por poner tema.
0: Gracias, que esté muy bien. Chao, chao, señora Sara. Hasta luego.
1: Chao, chao, gracias.

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6: Juan Jimena.
7: Gracias, hermana mía. Sí. ¿De qué lugar se comunica?
6: Iquique.
7: Gracias al norte lindo de Chile. Su fecha de nacimiento, por favor.
6: ¿Perdón?
7: La fecha tuya.
6: 17 de febrero.
7: ¿De qué año?
6: 62.
7: Quiero que por favor me escuche, le voy a orientar. No vaya a poner altavoz. Escúcheme con atención. Vamos a mirar unas cartas y pidamos a través de tu fecha que se abran las tres puertas más importantes. ¿Sí? La salud, el dinero y el amor. Son las energías vivas de Dios Padre. Regáleme un minuto, mamá, para que yo le pueda orientar. Yeah. ¿Correcto? Las primeras cartas que estoy viendo me están mostrando de una unión que lucha, de un hogar que ha estado en mucha dificultad, hermana mía.
6: Sí.
7: ¿Es así o no es así?
6: Exacto.
7: ¿Cuánto lleva de unión usted con esta persona?
6: 6 años.
7: Que Dios me le bendiga.
6: Amén.
7: Y le voy a decir que hay amor, si no, no estuvieran tantos años juntos.
6: Ajá.
7: Pero hay envidias, en la relación, enemigos ocultos. Hay personas muy de acuerdo que estén juntos, pero hay otros que desde el inicio de la relación los han querido ver separados.
6: Uh-huh.
7: Están muy alejados, se quieren, pero están alejados como pareja y distanciados hasta en la misma intimidad. Esa energía bonita se ha perdido lentamente. Le voy a decir, hermana mía, que usted tiene que luchar lo que quiere, es mi consejo. Luche lo que quiere, luche esta relación porque está siendo bien correspondida. Hágala fuerte porque ustedes dos pueden llegar muy lejos. Lo que pasa es que hay envidias y las envidias bloquean. No solo usted ha venido mal en la parte sentimental con ese hogar, han venido mal económicamente, salud se ha perdido porque últimamente se ha notado cansada, ha notado hasta aburrimiento, tristeza, comienzos de depresión, ¿lo ha notado?
6: Sí.
7: Todo esto hay que alejar, hay que limpiar la casa donde vive, armonizar el hogar. Quiero regalarle los elementos de vida. ¿Sabe cuáles son los elementos de vida? El paquete Putumayo. Si usted me los recibe, se los regalo porque yo sé que usted usa estos elementos con fe en Dios y va a florecer, va a servir, va a ser fuerte el hogar. Hay personas de la misma familia que critican y murmuran de su hogar y lo han cargado con malas energías. Yo quiero que se proteja con estos elementos porque son elementos que me le van a dar fuerza y salud. La voy a esperar, hermana mía, en que Dios me permita darle estas cositas. Si no se las hago llegar, se las entrego personalmente. Pero esté atenta porque yo le devuelvo el llamado, ¿correcto?
6: Bueno.
7: ¿Le hablé con verdad?
6: ¿Perdón?
7: ¿Le hablé con verdad?
6: Sí, de todas maneras.
7: Yo le agradezco la confianza que nos brinda. Gracias por ese minuto de su tiempo. Hasta pronto, hermano.
6: Igual, bendiciones.
7: A usted, gracias.
0: ¡Hasta Piraguareña! 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
8: Con Luis Benavide.
7: Amigo Luis, dando gracias, Tarcisio. ¿De qué parte me está llamando?
8: De Talca.
7: Dios bendiga la sintonía linda. ¿Cómo le ha parecido el programa de la televisión?
8: Mire, lo vi ese día y llamé para saber cómo es la cuestión, porque como le contaban a otras personas. Y...
7: Escúcheme bien. Hoy Dios le socorrió y vamos a orientarlo. Dame la fecha de nacimiento.
8: El 18 de noviembre.
7: ¿Sí?
8: De 1966.
7: Ponga en su mente, en su corazón, su vida, su familia, su hogar. Ponga sus seres queridos. Déjeme, yo abro tres puertas aquí a través de las cartas que representan la salud, el dinero y el amor. ¿Correcto? Y lo que yo vea acá, mi obligación es de hablarle con la verdad. Lo primero que lo veo estancado, amarrado, impedido para salir adelante. Una suerte marchita no de ahora, una suerte marchita que viene de años atrás. Se han cerrado las tres puertas importantes, especialmente la parte económica, la parte laboral, porque de tantos años de lucha, lo que hoy tienes es prácticamente nada. ¿Es verdad o es mentira, hermano mío?
8: Sí.
7: Ha trabajado tanto y hoy se siente decepcionado porque no tiene un ahorro para su vejez. ¿Es verdad o es mentira?
8: Sí.
7: Sentimentalmente también cruzado. Hay amor, el amor de la familia, el amor de los hijos. Hay gente que te quiere mucho, pero usted se siente solo. Hay momentos de depresión también. O dígame si le estoy mintiendo lo que me hablan el tarot chamánico.
8: No.
7: Hay ataduras del pasado, hay amarres a su suerte. Usted debería estar muy bien, porque su suerte es bonita, pero se la marchitaron, se la arruinaron desde el pasado. Quiero regalarle el paquete Putumayo. Quiero que abramos las tres puertas, salud, dinero y amor. Y si hay cosa mala, vamos a poner a la mano de Manitú Dios del cielo, porque él es el que aleja todo lo malo, ¿correcto? Estos elementos se los envío, se los regalo, porque yo sé que el que amor siembra, amor cosecha. ¿Me los recibe con cariño?
8: Sí.
7: Y le voy a comunicar de una atadura que viene del pasado, cuando tenías una unión bella, cuando había una suerte bonita. Desde allí vienen cosas malas. Le voy a devolver un llamado. Si no es en el transcurso del día, si no es ahora, en el transcurso del día le llamo, pero le voy a sacar de la duda y vamos a saber lo que está pasando, ¿correcto?
8: Ya.
7: Le tomo nota exacta y le envío estas cositas porque yo sé que le van a servir. ¿Le gustó el llamado?
8: Sí.
7: Gracias a la confianza que me brinda, y no se conforme con el llamado, a levantar esa mala suerte, a recibir el paquete Putumayo. Bendición, gracias por su atención.
8: Ya, gracias a usted.
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7: 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Que Dios bendiga mi bella familia del alma.
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Ya son las 13 horas con 26 minutos. 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

Ya faltan 20 minutos para las 14 horas, solamente 20 minutos para las 2 de la tarde. 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

0: Oiga, buenos temas musicales. Ay, nos estamos ya retirando de esta jornada de día, martes 16 de junio. Agradecer también la sintonía que tuvimos el día de hoy, como siempre, cada día, de lunes a viernes, a partir de las 9 de la mañana hasta esta hora, hasta casi las 14 horas ya, acá en la gran sintonía de La Consentida.
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0: Oiga, DJ Corbata, me imagino que hoy día va a ir ¿a dónde? Ah, tenemos un llamado, a ver, tenemos un segundo. Aló, buenas tardes. Saludarlo, bienvenido, güey.
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8: 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Tarcisio, indígena del Putumayo. Que Manitú Dios bendiga a toda mi bella familia del alma, a mi gente linda que escucha el programa, que nos deja llegar a las casitas, a las maloquitas. Gracias, de verdad me sentirá contento, agradecido con Dios. Saludo a toda la gente en Santiago. 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En esta semana estaremos entregando el paquete Putumayo, ayudando en la consulta personal. Saludo a toda mi gente en la región del Maule. Saludamos a los que nos llaman de Curicó, a los que nos llaman de Santa Cruz, de San Fernando. Dios bendiga la sintonía bonita. 941-03-9660, orientando acá desde la mesa de trabajo. Gracias a la gente que se está comunicando a la teléfona. Mucha personita todos los días nos llama. Algunos que ya han conversado nuevamente me llaman a preguntar. Otros que llaman por primera vez. Nombre, fecha, nacimiento, yo le pido. Y una pregunta a la mente, la corazón, que tenga con respeto. Y yo le oriento con amor y con cariño. 941-03-9660. En este lunes, 941-03-9660. Tenemos llamado, vamos a ver a quién tiro huesito. Aló, que Dios bendiga a su nombre.
9: Con Luis Benavide.
8: Amigo Luis, dando gracias, Tarcisio. ¿De qué parte me está llamando?
9: De Talca.
8: Dios bendiga la sintonía linda. ¿Cómo le ha parecido el programa de la...?
9: Mire, lo vi ese día y llamé para saber cómo es la cuestión, porque como le contaban a otras personas...
8: Escúcheme bien, hoy Dios le socorrió y vamos a orientarlo. Dame la fecha de nacimiento.
9: El 18 de noviembre.
8: ¿Sí?
9: De 1966.
8: Ponga en su mente, en su corazón, su vida, su familia, su hogar. Ponga a sus seres queridos. Déjeme, yo abro tres puertas aquí a través de las cartas que representan la salud, el dinero y el amor. ¿Correcto? Y lo que yo vea acá, mi obligación es de hablarle con la verdad. Lo primero que lo veo estancado, amarrado, impedido para salir adelante. Una suerte marchita, no de ahora, una suerte marchita que viene de años atrás. Se han cerrado las tres puertas importantes, especialmente la parte económica, la parte laboral, porque de tantos años de lucha, lo que hoy tienes es prácticamente nada. ¿Es verdad o es mentira, hermano mío?
9: Sí.
8: ha trabajado tanto y hoy se siente decepcionado porque no tiene un ahorro para su vejez. ¿Es verdad o es mentira?
9: Sí.
8: Sentimentalmente también cruzado. Hay amor, el amor de la familia, el amor de los hijos. Hay gente que te quiere mucho, pero usted se siente solo. Hay momentos de depresión también. O dígame si le estoy mintiendo lo que me hablan el tarot chamánico.
9: No.
8: Hay ataduras del pasado, hay amarres a su suerte. Usted debería estar muy bien, porque su suerte es bonita, pero se la marchitaron, se la arruinaron desde el pasado. Quiero regalarle el paquete Putumayo. Quiero que abramos las tres puertas, salud, dinero y amor. Y si hay cosa mala, vamos a poner a la mano de Manitú, Dios del cielo, porque él es el que aleja todo lo malo, ¿correcto? Estos elementos se los envío, se los regalo, porque yo sé que el que amor siembra, amor cosecha. ¿Me los recibe con cariño?
9: Sí.
8: Y le voy a comunicar de una atadura que viene del pasado, cuando tenías una unión bella, cuando había una suerte bonita. Desde allí vienen cosas malas. Le voy a devolver un llamado. Si no es en el transcurso del día, si no es ahora, en el transcurso del día le llamo, pero le voy a sacar de la duda y vamos a saber lo que está pasando, ¿correcto?
9: Ya.
8: Le tomo nota exacta y le envío estas cositas porque yo sé que le van a servir. ¿Le gustó el llamado?
9: Sí.
8: Gracias a la confianza que me brinda. Y no se conforme con el llamado, a levantar esa mala suerte, a recibir el paquete Putumayo. Bendición, gracias por su atención.
9: Ya, gracias a usted.
10: Así les aconseja el Taita Tarcisio en su programa Conocimiento.

0: la fecha tuya.
1: Déjame, 17 de febrero.
0: ¿De qué año?
1: 62.
0: Quiero que por favor me escuche, le voy a orientar, no vaya a poner okay. altavoz. Escúcheme con atención, vamos a mirar unas cartas y pidamos a través de tu fecha que se abran las tres puertas más importantes. ¿Qué? La salud, el dinero y el amor. Son las energías Pónete. Vivas de Dios Padre. Regáleme un minuto, mamá, para que yo le pueda orientar. Yeah. ¿Correcto? Las primeras cartas que estoy viendo me están mostrando de una unión que lucha, de un hogar que ha estado en mucha dificultad, hermana mía.
1: Sí.
0: ¿Es así o no es así?
1: Exacto.
0: ¿Cuánto lleva de unión usted con esta persona?
1: 6 años.
0: Que Dios me le bendiga.
1: Amén.
0: Y le voy a decir que hay amor, si no, no estuvieran tantos años juntos.
1: Ajá.
0: Pero hay envidias, Exacto. hay envidias en la relación, enemigos sí. ocultos. Hay personas muy de acuerdo que estén juntos, pero hay otros que desde el inicio de la relación los han querido ver separados.
1: Uh-huh.
0: Están muy alejados, se quieren, pero están alejados como pareja y distanciados hasta en la misma intimidad. Esa energía bonita se ha perdido lentamente.
1: Uh-huh.
0: Le voy a decir, hermana mía, que usted tiene que luchar lo que quiere, es mi consejo. Luche lo que yeah. quiere, luche esta relación porque está siendo bien correspondida. Hágala fuerte porque ustedes dos pueden llegar muy lejos. Lo que pasa es que hay envidias y las envidias bloquean. No solo usted ha venido mal en la parte sentimental con ese hogar, han venido mal económicamente, salud se ha perdido porque últimamente se ha notado cansada, ha notado hasta aburrimiento, tristeza, comienzos de depresión, ¿lo ha notado?
1: Sí.
0: Todo esto hay sí. que alejar, sí. hay que limpiar la casa donde vive, armonizar el hogar. Quiero regalarle yeah. los elementos de vida. ¿Sabe cuáles son los elementos yeah. de vida? El paquete Putumayo. Si usted me los recibe, se los regalo porque yo sé que usted usa estos elementos con fe en Dios y va a florecer, Exacto. va a servir, va a ser fuerte el hogar. Hay personas de la misma familia que critican y murmuran de su hogar y lo han cargado con malas energías. Yo quiero que se proteja con estos elementos. Porque son yeah. elementos que me le van a dar fuerza y salud. La voy a esperar, hermana mía, en que Dios me permita darle estas cositas.
1: Uh-huh.
0: Si no se las hago yeah. llegar, se las entrego personalmente. Pero esté atenta yeah. porque yo le devuelvo el llamado, ¿correcto?
1: Bueno.
0: ¿Le hablé con verdad?
1: ¿Perdón?
0: ¿Le hablé con verdad?
1: Sí, sí, de todas maneras.
0: Yo le agradezco la confianza que nos brinda. Gracias por ese minuto de su tiempo. Hasta pronto, hermana.
1: Igual, bendiciones.
0: A usted, gracias. Gracias, gracias a toda mi gente linda. Llegamos a la final de la mensaje. Lo invito a llamar a marcar 941-03-9660. A toda mi gente, a todas las regiones, saluda Tarcisio. Oriéntese en este día. Deme el nombre, la fecha, el nacimiento, porque yo sigo tirando huesito mirando la suerte. Todo el día oriento. 941-03-9660. Los que nos esperan allá en las visitas, Dios bendiga. 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Me despido. Pidiendo a Taitica Dios salud para los enfermos. Sí, camaita capira. La libertad para los presos inocentes. El amor donde reina la discordia. La unión de los hogares. Que Dios bendiga, guerrero. Que Dios bendiga.
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0: 15 horas y 10 minutos.
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0: ¡Paren esa música, por favor! ¡Paren esa música! Maestro, ¿qué pasa con esa banda, maestro?
1: Otra vez me preguntas, ¿por qué me paras, pues? ¿Qué va? ¿Qué va? ¿Dónde ves con esta? Lo que pasa es que la banda está borrada.

0: Bien, bien borrachos, todos.
1: 16:44.
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0: Agradecemos a la gente que recibe el paquete indígena del Putumayo, al testimonio, martes 16 de junio. 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Vamos a ver a quién tiro huesito. Usted puede marcar, llamar, participar del programa. Yo le oriento, le miro las cartas del tarot, los huesitos del cuzumbo. Le orienta Tarcisio de los indios ticunas del Putumayo. 9-4103-9660. ¿Con quién hablo? Deme su nombre.
6: Juan Jimena.
7: Gracias, hermana mía. Sí. ¿De qué lugar se comunica?
6: Iquique.
7: Gracias, al norte lindo de Chile. Su fecha de nacimiento, por favor.
6: ¿Perdón?
7: La fecha tuya.
6: 17 de febrero.
7: ¿De qué año?
6: 62.
7: Quiero que por favor me escuche, le voy a orientar. No vaya a poner altavoz. Escúcheme con atención. Vamos a mirar unas cartas y pidamos a través de tu fecha que se abran las tres puertas más importantes. ¿Qué? La salud, el dinero y el amor. Son las energías vivas de Dios Padre. Regáleme un minuto, mamá, para que yo le pueda orientar. Yeah. ¿Correcto? Las primeras cartas que estoy viendo me están mostrando de una unión que lucha, de un hogar que ha estado en mucha dificultad, hermana mía.
6: Sí.
7: ¿Es así o no es así?
6: Exacto.
7: ¿Cuánto lleva de unión usted con esta persona?
6: 6 años.
7: Que Dios me le bendiga.
6: Amén.
7: Y le voy a decir que hay amor, si no, no estuvieran tantos años juntos.
6: Ajá.
7: Pero hay envidias, en la relación, enemigos ocultos. Hay personas muy de acuerdo que estén juntos, pero hay otros que desde el inicio de la relación los han querido ver separados.
6: Uh-huh.
7: Están muy alejados, se quieren, pero están alejados como pareja y distanciados hasta en la misma intimidad. Esa energía bonita se ha perdido lentamente. Le voy a decir, hermana mía, que usted tiene que luchar lo que quiere, es mi consejo. Luche lo que quiere, luche esta relación porque está siendo bien correspondida. Hágala fuerte porque ustedes dos pueden llegar muy lejos. Lo que pasa es que hay envidias y las envidias bloquean. No solo usted ha venido mal en la parte sentimental con ese hogar, han venido mal económicamente. Salud se ha perdido porque últimamente se ha notado cansada, ha notado hasta aburrimiento, tristeza, comienzos de depresión. ¿Lo ha notado?
6: Sí.
7: Todo esto hay que alejar, hay que limpiar la casa donde vive, armonizar el hogar. Quiero regalarle los elementos de vida. ¿Sabe cuáles son los elementos de vida? El paquete Putumayo. Si usted me los recibe, se los regalo porque yo sé que usted usa estos elementos con fe en Dios y va a florecer, va a servir, va a ser fuerte el hogar. Hay personas de la misma familia que critican y murmuran de su hogar y lo han cargado con malas energías. Yo quiero que se proteja con estos elementos porque son elementos que me le van a dar fuerza y salud. La voy a esperar, hermana mía, en que Dios me permita darle estas cositas. Si no se las hago llegar, se las entrego personalmente. Pero esté atenta porque yo le devuelvo el llamado, ¿correcto?
6: Bueno.
7: ¿Le hablé con verdad?
6: ¿Perdón?
7: ¿Le hablé con verdad?
6: Sí, de todas maneras.
7: Yo le agradezco la confianza que nos brinda. Gracias por ese minuto de su tiempo. Hasta pronto, hermano.
6: Igual, bendiciones.
7: A usted, gracias.
0: ¡Hasta Piraguareña! 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Dios bendiga. ¿Con quién hablo?
8: Con Luis Benavide.
7: Amigo Luis, dando gracias, Tarcisio. ¿De qué parte me está llamando?
8: De Talca.
7: Dios bendiga la sintonía linda. ¿Cómo le ha parecido el programa de la televisión?
8: Mire, lo vi ese día y llamé para saber cómo es la cuestión, porque como le contaban a otras personas. Y...
7: Escúcheme bien. Hoy Dios le socorrió y vamos a orientarlo. Dame la fecha de nacimiento.
8: El 18 de noviembre.
7: ¿Sí?
8: De 1966.
7: Ponga en su mente, en su corazón, su vida, su familia, su hogar. Ponga a sus seres queridos. Déjeme, yo abro tres puertas aquí a través de las cartas que representan la salud, el dinero y el amor. ¿Correcto? Y lo que yo vea acá, mi obligación es de hablarle con la verdad. Lo primero que lo veo estancado, amarrado, impedido para salir adelante. Una suerte marchita no de ahora, una suerte marchita que viene de años atrás. Se han cerrado las tres puertas importantes, especialmente la parte económica, la parte laboral, porque de tantos años de lucha, lo que hoy tienes es prácticamente nada. ¿Es verdad o es mentira, hermano mío?
8: Sí.
7: Ha trabajado tanto y hoy se siente decepcionado porque no tiene un ahorro para su vejez. ¿Es verdad o es mentira?
8: Sí.
7: Sentimentalmente también cruzado. Hay amor, el amor de la familia, el amor de los hijos. Hay gente que te quiere mucho, pero usted se siente solo. Hay momentos de depresión también. O dígame si le estoy mintiendo lo que me hablan el tarot chamánico.
8: No.
7: Hay ataduras del pasado, hay amarres a su suerte. Usted debería estar muy bien, porque su suerte es bonita, pero se la marchitaron, se la arruinaron desde el pasado. Quiero regalarle el paquete Putumayo. Quiero que abramos las tres puertas, salud, dinero y amor. Y si hay cosa mala, vamos a poner a la mano de Manitú, Dios del cielo, porque él es el que aleja todo lo malo, ¿correcto? Estos elementos se los envío, se los regalo, porque yo sé que el que amor siembra, amor cosecha. ¿Me los recibe con cariño?
8: Sí.
7: Y le voy a comunicar de una atadura que viene del pasado, cuando tenías una unión bella, cuando había una suerte bonita. Desde allí vienen cosas malas. Le voy a devolver un llamado. Si no es en el transcurso del día, si no es ahora, en el transcurso del día le llamo, pero le voy a sacar de la duda y vamos a saber lo que está pasando, ¿correcto?
8: Ya.
7: Le tomo nota exacta y le envío estas cositas porque yo sé que le van a servir. ¿Le gustó el llamado?
8: Sí.
7: Gracias a la confianza que me brinda. Y no se conforme con el llamado, a levantar esa mala suerte, a recibir el paquete Putumayo. Bendición, gracias por su atención.
8: Ya, gracias a usted.
9: Así les aconseja el Taita Tarcisio en su programa Conocimiento de la Tribu Putumayo.
7: Llegamos al final del mensaje en este martes 16. 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

0: 17:54.
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1: Muy buenas tardes, ¿cómo están, queridísimos auditores? Siendo las 18 horas con 2 minutitos, estamos comenzando acá el Súbete al Carro. Oye, andan dos moscordón aquí hueando en el estudio, weón. Oye, la casa de estudio ya parece. Ya parece casa. ¿Cómo se llama esa casa? Casa Habita. Ah, Casa Vida. Hoy le mandamos un saludito también a Jonathan Varga, el de la que te dije chica y las patillas largas. Hoy también le mandamos un saludo al Ceniza del Padel, el Canocín, a Daniel Flower. Oye, este hombre estuvo de cumpleaños hace poquito, ¿eh? El hombre cada día más viejo, ¿eh? Sí, 45 añitos. El hombre, matándolo al tiro, debe estar Ribaudi, debe estar escuchando por ahí. Un saludo para Guidini Ribaudi. Ribaudi, no sé. Dar mismo el apellido, la misma weá. Pero el hombre le llegó a dar el nivel al pádel. Así que un saludito también a toda la gente. 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
1: 18 de la tarde con 17 minutitos. Estamos en Súbete al carro aquí a través de Radio La Consentida, 103.1 FM en Región Metropolitana y en línea para todo Chile y el mundo, radiolaconsentida.cl. Al más 569-563-60033. Más 569-563-60033 es el numerito para que te comuniques con nosotros en el vacilón

Muy buenas tardes, me trae de la consentida, con Chicago saliendo mal carro, por supuesto, como siempre, un fiel auditor de la región metropolitana en San Ricardo, el Miguelazo. Oye, un fiel auditor, un saludo grande a los zorrugos, los zorrones, a toda la gente que escucha nuestra radio La Consentida, Tarica Punta Arena 103.1. Un saludo grande a todos los auditores. Oiga, hoy día el concurso, qué bueno, ¿quién gana Argentina hoy día? O no sé, pero el concurso va hoy día o no, va a ir a cobrar. Un saludo grande para usted igual, Miguelazo La Pintana, sonando mal carro, el Miguelazo, un saludo grande a la Moncecita, por supuesto. Un temita bueno, no, ojalá que ganemos, mande un saludito grande para acá. Pedimos y póngale, usted ya me conoce, ya

apareció, apareció. Un saludito a todos los amigos de allá de la comuna de La Pintana, de la San Ricardo, los del Toldo Azul, escuchando a esta hora el vacilón de la tarde. 18 horas con 32 minutitos. Te recuerdo, programación 24-7, Radio La Consentida, 103.1 FM en región metropolitana y en línea para todo Chile y el mundo, Radio La Consentida. ¡Pum!

5 minutitos estamos compartiendo y disfrutando el Sube al Carro. Recuerda que también estamos en el Sube al Carro Prime Departamental Sport TV a través de YouTube. Nos puedes seguir como Departamental Sport TV. Suscríbete y así puedes ver el capítulo donde estuvo este muchachín, Michael Andrés. Nos vamos con Ahora Te Vas acá en Sube al Carro, Radio La Consentida. Siempre a tu lado.

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Hola, Miguelazo, ya se sigue al carro. Oiga, Chicarlo, nuestra radio la consentía siempre a tu lado. Te salió como Iván Carrasco, sí. Como Iván Carrasco, a mí que ustedes andan por ahí, son locutores ustedes dos. No sé, Iván Carrasco siempre a tu lado, si no lucho. No, Miguelazo, un saludo grande, Iván Carrasco, a toda la gente que escucha nuestra radio hasta ahora. Vamos con todo el power, ¿no? Quisiera escuchar el Mega Mil de...

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enseñar todas estas y Carlos, no escucháis los que yo mando para pedir música. No nos llamo mal la gallo tampoco. Es un gallo pesado, ¿no? Y ese es como un locutor, porque pasa que te caigo mal, yo pasa que me tenéis mala, porque todavía te he explicado por las cosas que yo te dije. Todavía te doy lo que yo te dije. Parece que no queréis escuchar mi audio. Bueno, no me interesa. Oye, mamá está raro, así que chao nomás.

0: Carlos, para decir, ¿quién es pesado? Es que no me conoce a mí, yo soy simpático, yo. De verdad, yo soy comerciante ambulante, tengo buena profesión. 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Si me gano el premio, le invito al tiro, porque ahora estoy participando.
1: Soy ya que pesado y caro, no escucháis los dos que yo mando para pedir música. No me llamo mal a gallo tampoco. Es un gallo pesado, no y ese como un locutor porque parece que te caigo mal, yo parece que me tenés mala porque te había que explicar por las cosas que yo te dije. 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

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Usted que no se lo doy. Es pesado, ¿no es cierto? Iván Carrasco es pesado. ¿No? Y si Carlos tampoco le coloca todos sus temas. Es de Luis Miguel, o déjame intentar, conquista tu amor y no te enfades, y no te enfades. Es que Cassandra.

19:37 y lo estamos vivo en directo acá en Súbete al Carro, ¿no? Siendo 103.1 FM en Región Metropolitana, Radio La Consentida.cl para todo Chile y el mundo,

horas con 50 minutitos. Estamos finalizando el programa del día de hoy acá en Súbete al Carro. Le mandamos un saludito a toda la gente que está en sintonía. 24-7 Radio La Consentida, recuerda, 103.1 FM en Región Metropolitana. Y en línea para todo Chile y el mundo, Radio La Consentida. .cl. Nos encontramos mañana a las 18 horas en Súbete al Carro. Nos vemos. Chau, chau.